0: Salsa Andy.
1: Y está para usted.

Newton. Ya no hay violín Salvatore y Newton. Ya Newton está clasicón. Saludos y felicidades a Chino con suegra, que está de cumpleaños hoy. Bainaú. Claudio Rosado, de lo mío. El maestro Gurimbo. ¿Y cuántas propiedades son ahora, pata? Ay, Dios mío. Agenciaperavia.com.

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1: 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Vamos a ver. 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

Con Sima, su primer aniversario. Las dos manos arriba, vamos a ver.

0: suban. Los bailarines, miren. Para que bailen, para que bailen el queso los muchachos. Vamos a ver.
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1: Son las 12:02.

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Usted va a encontrar los boletos del Blachi, también del viejo Saca. Polanco lo tiene. ¡Ay, que Polanco lo tiene! Ahí está. 787-320-3343. Polanco Gomas. Los boletos de Zacarías Ferreira.

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1: Son las 2:59.

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2: Del libro del profeta Ezequiel, capítulo 24, versículos 15 al 24. El Señor me habló y me dijo: Hijo de hombre, voy a arrebatarte repentinamente a tu esposa, que es el encanto de tus ojos. Pero no llores ni hagas duelo, ni derrames lágrimas. Aflígete en silencio, sin hacer duelo. Ponte el turbante y las sandalias. No te cubras la cara, ni comas comida de duelo. Por la mañana estuve hablando a la gente, y por la tarde murió mi esposa. A la mañana siguiente, hice lo que el Señor me había mandado. Entonces me preguntó la gente: ¿Quieres explicarnos lo que estás haciendo? Yo les respondí: El Señor me ha dicho, dile a la casa de Israel que el Señor dice esto: Voy a profanar mi santuario, que es la causa del orgullo de ustedes, el encanto de sus ojos y el amor de su corazón. Sus hijos e hijas morirán a espada. Entonces harán lo que Ezequiel ha hecho. No se cubrirán la cara ni comerán comida de duelo. Seguirán con el turbante en la cabeza y las sandalias en los pies. No llorarán ni harán duelo. Se consumirán por su culpa y se lamentarán unos con otros. Ezequiel les servirá de ejemplo. Ustedes harán lo mismo que él ha hecho. Y cuando esto suceda, sabrán que yo soy el Señor Dios. Palabra de Dios. Te alabamos, Señor. Salmo. Abandonaron a Dios que les dio la vida. Abandonaron a Dios que los creó y olvidaron al Señor que les dio la vida. Los vio el Señor y encolerizado, rechazó a sus hijos e hijas. Abandonaron a Dios que les dio la vida. El Señor pensó: Me les voy a esconder y voy a ver en qué acaban, porque son una generación depravada, unos hijos infieles. Abandonaron a Dios que les dio la vida. Ellos me han dado celos con un Dios que no es Dios y me han encolerizado con sus ídolos. Yo también les voy a dar celos con un pueblo que no es pueblo y los voy a encolerizar con una nación insensata. Abandonaron a Dios que les dio la vida. Del Santo Evangelio según San Mateo, capítulo 19, versículos 16 al 22. En aquel tiempo se acercó a Jesús un joven y le preguntó: Maestro, ¿qué cosas buenas tengo que hacer para conseguir la vida eterna? Le respondió Jesús: ¿Por qué me preguntas a mí acerca de lo bueno? Uno solo es el bueno, Dios. Pero si quieres entrar en la vida, cumple los mandamientos. Él replicó: ¿Cuáles? Jesús le dijo: No matarás, no cometerás adulterio, no robarás, no levantarás falso testimonio, honra a tu padre y a tu madre, ama a tu prójimo como a ti mismo. Le dijo entonces el joven:

0: todo eso lo he cumplido desde mi niñez. ¿Qué más me falta? Jesús le dijo, si quieres ser perfecto, ve a vender todo lo que tienes. Dales el dinero a los pobres y tendrás un tesoro en el cielo. Luego, ven y sígueme. Al oír estas palabras, el joven se fue entristecido porque era muy rico. Palabra del Señor. Gloria a ti, Señor Jesús.
1: Del Evangelio de San Mateo, que hoy nos presenta la liturgia en el capítulo 19, un espontáneo, probablemente una persona muy joven, se acerca a Jesús. Se trataba de un hombre bueno que quería indagar cómo conseguir la vida eterna. A la pregunta que le formula Jesús, ¿qué tengo que hacer de bueno para alcanzar el cielo? Jesús le responde de manera clara y contundente, guarda los mandamientos, no matarás, no cometerás adulterio, no robarás, no darás falso testimonio, honrarás y respetarás a tus padres y amarás a tu prójimo como a ti mismo. El hombre joven responde a Jesús, todo esto lo he cumplido, ¿qué más me hace falta? Y Jesús concluye diciéndole un imperativo que hoy se dirige a todos nosotros. Si quieres ser perfecto, anda, vende tus bienes, da el dinero a los pobres, así tendrás un tesoro en el cielo y luego podrás seguirme. Sin embargo, el evangelista Mateo nos presenta una respuesta que no esperábamos, cuando señala que al oír esto el joven se marcha triste, da media vuelta porque era muy rico y aunque no lo enuncie de manera explícita, se nota, se concluye que estaba muy apegado, muy aferrado a sus bienes materiales. Hoy hagamos una reflexión sapiencial y afirmemos claramente que el dinero en sí mismo no es un mal. Por el contrario, con el dinero bien utilizado se pueden realizar grandes servicios, grandes obras de caridad en favor de los demás. Es malo en sí mismo la actitud del corazón de apegamiento que el dinero y los bienes materiales generan en nosotros. Hoy preguntémonos, ¿ejerzo la administración de mis bienes con libertad, con sabiduría, o por el contrario, me siento apegado y encadenado a ellos, teniendo pocos o muchos bienes? Te presento esta reflexión sapiencial a partir de una seguidilla de palabras que todas empiezan por la letra E, recordándonos una verdad fundamental. El dinero, los bienes de esta tierra, por la letra E, no dejan de ser un espejismo, un engaño al corazón que se han llevado la salvación de muchos, la han perdido, la han extraviado. Digamos en un primer momento que el dinero, si no se maneja con sabiduría, por la letra E, nos enorgullece, nos envanece. A veces nos sentimos distintos, mejores y superiores a los demás. En el grupo de los hermanos de la casa, uno destacó por su capacidad para hacer negocios y dinero y de alguna manera se vuelve ensoberbecido, envanecido frente a los demás. Tenemos que cuidarnos de esta actitud. Una segunda palabra. En no pocas ocasiones, el dinero, si no se maneja con sabiduría, endurece el corazón, nos vuelve más egoístas, menos generosos, más desconfiados y más recelosos de ayudar a los demás. ¿Qué ocurre en nosotros? Que el dinero parece que nos envileciera, nos volviera más mezquinos, más avaros, más incapaces de solidaridad y generosidad. No permitas que los bienes caducos de esta tierra dominen y esclavicen de tal manera tu corazón. Y es aquí que hay una tercera palabra. El dinero, por la letra E, a veces esclaviza el corazón humano. Parece que lo ensegueciera para descubrir qué es lo esencial de la vida. Se empobrecen nuestras relaciones.

0: acciones, se mira con cálculos humanos la vida de los demás, dónde puedo hacer dinero, dónde puedo hacer negocio con otros, dónde puedo obtener lucro de esta actividad con otra persona. No nos dejemos envilecer, no nos dejemos enceguecer, no dejemos que el dinero esclavice y encadene nuestro corazón. Tú debes de decir, yo tengo unos bienes materiales, pero no puedes decir, el dinero me tiene atrapado a mí, mis bienes, mi patrimonio me domina a mí. Es ahí cuando cambiamos radicalmente el orden de las cosas. En una cuarta palabra, reconocemos que el dinero entristece. Fue lo que aconteció al hombre joven que hoy nos presenta el pasaje evangélico. Quería seguir a Jesús, era un buen ser humano, pero su amor al dinero le pudo, su apegamiento a él, y esto hace que de media vuelta se aleje de Jesús y entristecido se marche. Yo siento extrañeza cuando veo algunas personas que teniéndolo todo viven tristes como si no tuvieran nada. Y por el contrario, más me causa extrañeza que personas a veces teniendo muy poco viven con libertad como si lo tuvieran todo. Descubre en tu corazón que no puedes permitir que los bienes te roben la capacidad de disfrute de las cosas simples de la vida, de las cosas elementales de la existencia. Finalmente señalamos que el dinero, qué ironía, qué contradicción, lejos de enriquecer, ha empobrecido en muchos su corazón, los vuelve desconfiados, recelosos en las relaciones humanas. Si su familia les habla, piensan, me van a pedir dinero, voy a decirles que ahora estoy mal económicamente, que no les puedo ayudar, que no me pidan, pienso que solo me buscan por interés. Es ahí cuando, sin darnos cuenta, las relaciones humanas se han empobrecido a partir del enriquecimiento de nuestros bienes. Es una amarga contradicción. Señor, el dinero se necesita en la vida, pero no permitas que nuestro corazón se esclavice de él. Que el Señor te bendiga abundantemente en este día. En el nombre del Padre, y del Hijo, y del Espíritu Santo. Amén.
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Gloria, gloria a Dios en las alturas, y paz en la tierra a los hombres y mujeres de buena voluntad. Aquí encima, su Claudio, su compa, con la alegría de lunes a viernes, con el patrocinio exclusivo de Rolando, el galán de las viandas, mercadólogo, el hombre del pueblo, Rolando. 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Sí, señor. Hoy lunes, ya usted sabe, el tradicional salcocho o sancocho. Para los que estamos un poco, ¿verdad que sí? No voy a decir resacado. 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Gracias al programa Melvin González, apoyando siempre el compa encima. Yo quiero decirle con énfasis y entusiasmo. Buena música para el pueblo.

Rolando te informa, lunes 17 de agosto, año 2026. Muchos cambios, hasta ahora 24 cambios allá en República Dominicana, en el gobierno de su excelencia Luis Abinader.

Relaciones Exteriores, Ito Bisonó. Uy, uy, uy, el calor tiene belica. Quitaron a Celso Marrancini, experimento de una buena parte de la población. Quiero saludar en la mañana de hoy con cariño, a esta hora, las 6:10 de la mañana, a Don Popo. Dicen Carlos dice, y su esposa, que Popo no vale 2 cheles. ¿Qué cosa? Se la han cogido con el pobre Popo. Popo, de todas esas cosas robadas que tú has comprado, dice Rolando que hable, que no te quede callado, para que no coge ese carcelazo solo, ¿eh? O sea, que te rebajan la pena, ¿verdad que sí? Popo, levántate, ponte moca, ponte chivo, ponte como una guinea tuerta. Saludo con cariño para Diomedes, empresario del transporte en Dominicana. Está aquí como siempre trabajando. Todo lo que hace el dominicano y la dominicana, trabajar con honestidad. Saludar a mi compadre Chimbala, mi saludo aquí en Bayamón. También a mi compadre Alcibiades, están en sintonía con el programa. Juan de Arenoso, yo tengo la grabación, ¿verdad? Lo que él le dice a Chago, que dice él que es su papá, pero a un papá no se le dice lo que él le dijo por acá. Lo voy a poner ahorita. Si usted quiere comunicarse conmigo aquí en cabina, llámeme al 849-205-63-7. María Elena, levántate, mi hija. Pía, levántate, Machi, levántate, que los clientes están ahí buscando los plátanos en la plaza del mercado en Río Piedras. Don Claudio, gracias a Rolando, el galán de las viandas, gracias al doctor Núñez, neumólogo, especialista en trastorno del sueño. Suélteme la otra, suéltela.

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0: Son las 6:23.
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Rolando, el galán de las viandas. Quiero saludar con mucho cariño a Rosa Vizcaíno, una mujer elegante, una mujer de buena forma, trata a la gente con mucha altura. Mi saludo para ella, el programa completo, Rosa Vizcaíno, donde quiera que esté, aquí en Puerto Rico. Dice Rosa Vizcaíno que Popo está de telengao, de cricajao, de rengao, petiseco. Dice Rosa Vizcaíno, mi hermana, mi amiga, que Popo está, que es un racabaca. ¿Y qué será eso? Miren, de la Alta Gracia, no nos deje de a la zanja. Ella no era mala, pero brincaba la malla. Popo, te están saludando, Popo. Ningún error vale más que tu familia, dice Rolando, el galán de las viandas. 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Richard tiene el desayuno desde las 6 de la mañana, el almuerzo y la cena. Ahora bien, usted sabe que hay una persona que en el día de hoy tiene a las 10 de la mañana ya, comenzamos con el salcocho o sancocho. El teque, Sonia y Javier. Don Luis, salúdeme allá en Placita Dominicana, en Río Piedras. Salúdeme a Fernando Estilo y a Sebastián, que dice Fernando Estilo, que Sebastián no se baña, que es español, no, pero no así, ¿no? Suelte la otra, don Claudio, suéltela en cibaeño, por favor.

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2: Son las 6:38.
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6 y 40 minutos de esta mañana de hoy lunes 17 de agosto. Muchos cambios en República Dominicana. 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Sí, señor, en esa cama está, era como me mira, está el comandante Claudio, alguien que lo quiere y alguien que lo cuida. Sí, señor, amigo es quien camina a tu lado, te honra a tu espalda y te critica en tu cara. De no ser así, no es amigo, es un desgraciado. 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El doctor Núñez, un hombre comprometido con la salud del dominicano y puertorriqueño aquí en Puerto Rico. Doctor Núñez, quiero saludar al ex vicecónsul Miguel Valenzuela, licenciado Valenzuela, que es mi amigo en todo momento, en toda circunstancia. Vamos a invitarle en el día de hoy lunes a El Teque, Sonia y Javier. Tengo que juntarme hoy con el licenciado Miguel Valenzuela. Sí, señor, con el licenciado Manuel Toribio. Vamos a Al Teque, un salcocho o sancochito, como lo hacen ahí en El Teque, Sonia y Javier. 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No, ni yo tampoco, pero es bueno ese caldito. El té que tiene una variedad enorme para comer. 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Señor, yo no sé lo que me espera este día, pero con fe y confianza lo pongo todo en tus manos. Quiero saludar a Rosa Vizcaíno, que está en nuestra sintonía en el día de hoy, y saludar a toda la clientela del hombre fuerte en Río Piedras. Sí, señor, el hombre fuerte en Río Piedras, en la placita dominicana, don Luis Machi. 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Machi, mi saludo. Salúdame a Pía, a don Pablo. Salúdame a María Elena. 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Suéltela otra, compadre. Suéltela.

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Hoy mi programa para prestigia este programa, la sintonía del licenciado Miguel Valenzuela. Mi saludo, es en llave del nuevo canciller, es en llave. El licenciado Ito Bisonó, nuevo canciller. Bueno, también José Hernández es en llave del nuevo canciller. 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

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El tanque, Sonia y Javier, doctora Paula Mariano, una mujer entregada al servicio en asuntos sociales y comunitarios, empresaria exitosa, la doctora Paula Mariano. Popo, déjate ver de la doctora que te tiene una borona. Saludos para José Canario, primer vicepresidente del Partido Revolucionario Moderno aquí en todo Puerto Rico. José Canario, emprendedor. Bueno, vamos al teque hoy con el salcochito o sancocho. Claudio, aquí entre usted y yo, aquí en cabina, lo invito. Mañana, Dios mediante, audición igualita.

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1: Son las 7:23.

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2: Del libro del profeta Ezequiel, capítulo 24, versículos 15 al 24.

0: Señor me habló y me dijo: Hijo de hombre, voy a arrebatarte repentinamente a tu esposa, que es el encanto de tus ojos. Pero no llores ni hagas duelo, ni derrames lágrimas. Aflígete en silencio, sin hacer duelo. Ponte el turbante y las sandalias. No te cubras la cara, ni comas comida de duelo. Por la mañana estuve hablando a la gente, y por la tarde murió mi esposa. A la mañana siguiente, hice lo que el Señor me había mandado. Entonces me preguntó la gente: ¿Quieres explicarnos lo que estás haciendo? Yo les respondí: El Señor me ha dicho, dile a la casa de Israel que el Señor dice esto: Voy a profanar mi santuario, que es la causa del orgullo de ustedes, el encanto de sus ojos y el amor de su corazón. Sus hijos e hijas morirán a espada. Entonces harán lo que Ezequiel ha hecho. No se cubrirán la cara ni comerán comida de duelo. Seguirán con el turbante en la cabeza y las sandalias en los pies. No llorarán ni harán duelo. Se consumirán por su culpa y se lamentarán unos con otros. Ezequiel les servirá de ejemplo. Ustedes harán lo mismo que él ha hecho. Y cuando esto suceda, sabrán que yo soy el Señor Dios. Palabra de Dios. Te alabamos, Señor. Salmo. Abandonaron a Dios que les dio la vida. Abandonaron a Dios que los creó y olvidaron al Señor que les dio la vida. Los vio el Señor y encolerizado rechazó a sus hijos e hijas. Abandonaron a Dios que les dio la vida. El Señor pensó: Me les voy a esconder y voy a ver en qué acaban, porque son una generación depravada, unos hijos infieles. Abandonaron a Dios que les dio la vida. Ellos me han dado celos con un Dios que no es Dios y me han encolerizado con sus ídolos. Yo también les voy a dar celos con un pueblo que no es pueblo y los voy a encolerizar con una nación insensata. Abandonaron a Dios que les dio la vida. Del Santo Evangelio según San Mateo, capítulo 19, versículos 16 al 22. En aquel tiempo se acercó a Jesús un joven y le preguntó: Maestro, ¿qué cosas buenas tengo que hacer para conseguir la vida eterna? Le respondió Jesús: ¿Por qué me preguntas a mí acerca de lo bueno? Uno solo es el bueno, Dios. Pero si quieres entrar en la vida, cumple los mandamientos. Él replicó: ¿Cuáles? Jesús le dijo: No matarás, no cometerás adulterio, no robarás, no levantarás falso testimonio, honra a tu padre y a tu madre, ama a tu prójimo como a ti mismo. Le dijo entonces el joven: Todo eso lo he cumplido desde mi niñez. ¿Qué más me falta? Jesús le dijo: Si quieres ser perfecto, ve a vender todo lo que tienes. Dales el dinero a los pobres y tendrás un tesoro en el cielo. Luego, ven y sígueme. Al oír estas palabras, el joven se fue entristecido porque era muy rico. Palabra del Señor. Gloria a ti, Señor Jesús.
1: Del Evangelio de San Mateo, que hoy nos presenta la liturgia en el capítulo 19, un espontáneo, probablemente una persona muy joven, se acerca a Jesús. Se trataba de un hombre bueno que quería indagar cómo conseguir la vida eterna. A la pregunta que le formula Jesús: ¿Qué tengo que hacer de bueno para alcanzar el cielo? Jesús le responde de manera clara y contundente: guarda los mandamientos. No matarás, no cometerás adulterio, no robarás, no darás falso testimonio, honrarás y respetarás a tus padres y amarás a tu prójimo como a ti mismo. El hombre joven responde a Jesús: todo esto lo he cumplido, ¿qué más me hace falta? Y Jesús concluye diciéndole un imperativo que hoy se dirige a todos nosotros.

Si quieres ser perfecto, anda, vende tus bienes, da el dinero a los pobres, así tendrás un tesoro en el cielo y luego podrás seguirme. Sin embargo, el evangelista Mateo nos presenta una respuesta que no esperábamos, cuando señala que al oír esto el joven se marcha triste, da media vuelta porque era muy rico y aunque no lo enuncie de manera explícita, se nota, se concluye que estaba muy apegado, muy aferrado a sus bienes materiales. Hoy hagamos una reflexión sapiencial y afirmemos claramente que el dinero en sí mismo no es un mal. Por el contrario, con el dinero bien utilizado se pueden realizar grandes servicios, grandes obras de caridad en favor de los demás. Es malo en sí mismo la actitud del corazón de apegamiento que el dinero y los bienes materiales generan en nosotros. Hoy preguntémonos, ¿ejerzo la administración de mis bienes con libertad, con sabiduría, o por el contrario, me siento apegado y encadenado a ellos, teniendo pocos o muchos bienes? Te presento esta reflexión sapiencial a partir de una seguidilla de palabras que todas empiezan por la letra E, recordándonos una verdad fundamental. El dinero, los bienes de esta tierra, por la letra E, no dejan de ser un espejismo, un engaño al corazón que se han llevado la salvación de muchos, la han perdido, la han extraviado. Digamos en un primer momento que el dinero, si no se maneja con sabiduría, por la letra E, nos enorgullece, nos envanece. A veces nos sentimos distintos, mejores y superiores a los demás. En el grupo de los hermanos de la casa, uno destacó por su capacidad para hacer negocios y dinero, y de alguna manera se vuelve ensoberbecido, envanecido frente a los demás. Tenemos que cuidarnos de esta actitud. Una segunda palabra, en no pocas ocasiones el dinero, si no se maneja con sabiduría, endurece el corazón, nos vuelve más egoístas, menos generosos, más desconfiados y más recelosos de ayudar a los demás. ¿Qué ocurre en nosotros? Que el dinero parece que nos envileciera, nos volviera más mezquinos, más avaros, más incapaces de solidaridad y generosidad. No permitas que los bienes caducos de esta tierra dominen y esclavicen de tal manera tu corazón. Y es aquí que hay una tercera palabra. El dinero, por la letra E, a veces esclaviza el corazón humano. Parece que lo ensegueciera para descubrir qué es lo esencial de la vida. Se empobrecen nuestras relaciones, se mira con cálculos humanos la vida de los demás, dónde puedo hacer dinero, dónde puedo hacer negocio con otros, dónde puedo obtener lucro de esta actividad con otra persona. No nos dejemos envilecer. No nos dejemos enceguecer, no dejemos que el dinero esclavice y encadene nuestro corazón. Tú debes de decir, yo tengo unos bienes materiales, pero no puedes decir, el dinero me tiene atrapado a mí, mis bienes, mi patrimonio me domina a mí. Es ahí cuando cambiamos radicalmente el orden de las cosas. En una cuarta palabra reconocemos que el dinero entristece. Fue lo que aconteció al hombre joven que hoy nos presenta el pasaje evangélico. Quería seguir a Jesús, era un buen ser humano, pero su amor al dinero le pudo, su apegamiento a él, y esto hace que de media vuelta se aleje de Jesús y entristecido se marche. Yo siento extrañeza cuando veo algunas personas que teniéndolo todo, viven tristes como si no tuvieran nada. Y por el contrario, más me causa extrañeza que personas a veces teniendo muy poco, viven con libertad como si lo tuvieran todo. Descubre en tu corazón

0: que no puedes permitir que los bienes te roben la capacidad de disfrute de las cosas simples de la vida, de las cosas elementales de la existencia. Finalmente señalamos que el dinero, qué ironía, qué contradicción, lejos de enriquecer, ha empobrecido en mucho su corazón. Los vuelve desconfiados, recelosos en las relaciones humanas. Si su familia les habla, piensan, me van a pedir dinero, voy a decirles que ahora estoy mal económicamente, que no les puedo ayudar, que no me pidan, pienso que solo me buscan por interés. Es ahí cuando, sin darnos cuenta, las relaciones humanas se han empobrecido a partir del enriquecimiento de nuestros bienes. Es una amarga contradicción. Señor, el dinero se necesita en la vida, pero no permitas que nuestro corazón se esclavice de él. Que el Señor te bendiga abundantemente en este día, en el nombre del Padre, y del Hijo, y del Espíritu Santo. Amén.
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5: Del libro del profeta Ezequiel, capítulo 24, versículos 15 al 24. El Señor me habló y me dijo: Hijo de hombre, voy a arrebatarte repentinamente a tu esposa, que es el encanto de tus ojos. Pero no llores ni hagas duelo, ni derrames lágrimas. Aflígete en silencio, sin hacer duelo. Ponte el turbante y las sandalias. No te cubras la cara, ni comas comida de duelo. Por la mañana estuve hablando a la gente, y por la tarde murió mi esposa. A la mañana siguiente, hice lo que el Señor me había mandado. Entonces me preguntó la gente: ¿Quieres explicarnos lo que estás haciendo? Yo les respondí: El Señor me ha dicho, dile a la casa de Israel que el Señor dice esto: Voy a profanar mi santuario, que es la causa del orgullo de ustedes, el encanto de sus ojos y el amor de su corazón. Sus hijos e hijas morirán a espada. Entonces harán lo que Ezequiel ha hecho. No se cubrirán la cara ni comerán comida de duelo. Seguirán con el turbante en la cabeza y las sandalias en los pies. No llorarán ni harán duelo. Se consumirán por su culpa y se lamentarán unos con otros. Ezequiel les servirá de ejemplo. Ustedes harán lo mismo que él ha hecho. Y cuando esto suceda, sabrán que yo soy el Señor Dios. Palabra de Dios. Te alabamos, Señor. Salmo. Abandonaron a Dios que les dio la vida. Abandonaron a Dios que los creó y olvidaron al Señor que les dio la vida. Los vio el Señor y encolerizado rechazó a sus hijos e hijas. Abandonaron a Dios que les dio la vida. El Señor pensó: Me les voy a esconder y voy a ver en qué acaban, porque son una generación depravada, unos hijos infieles. Abandonaron a Dios que les dio la vida. Ellos me han dado celos con un Dios que no es Dios y me han encolerizado con sus ídolos. Yo también les voy a dar celos con un pueblo que no es pueblo y los voy a encolerizar con una nación insensata. Abandonaron a Dios que les dio la vida. Del Santo Evangelio según San Mateo, capítulo 19, versículos 16 al 22. En aquel tiempo se acercó a Jesús un joven y le preguntó: Maestro, ¿qué cosas buenas tengo que hacer para conseguir la vida eterna? Le respondió Jesús: ¿Por qué me preguntas a mí acerca de lo bueno? Uno solo es el bueno, Dios. Pero si quieres entrar en la vida, cumple los mandamientos. Él replicó: ¿Cuáles? Jesús le dijo: No matarás, no cometerás adulterio, no robarás, no levantarás falso testimonio, honra a tu padre y a tu madre, ama a tu prójimo como a ti mismo. Le dijo entonces el joven: Todo eso lo he cumplido desde mi niñez. ¿Qué más me falta? Jesús le dijo: Si quieres ser perfecto, ve a vender todo lo que tienes. Dales el dinero a los pobres y tendrás

0: un tesoro en el cielo. Luego, ven y sígueme». Al oír estas palabras, el joven se fue entristecido porque era muy rico. Palabra del Señor. Gloria a ti, Señor Jesús.
1: Del Evangelio de San Mateo, que hoy nos presenta la liturgia en el capítulo 19, un espontáneo, probablemente una persona muy joven, se acerca a Jesús. Se trataba de un hombre bueno que quería indagar cómo conseguir la vida eterna. A la pregunta que le formula Jesús, ¿qué tengo que hacer de bueno para alcanzar el cielo?, Jesús le responde de manera clara y contundente: guarda los mandamientos. No matarás, no cometerás adulterio, no robarás, no darás falso testimonio, honrarás y respetarás a tus padres y amarás a tu prójimo como a ti mismo. El hombre joven responde a Jesús: todo esto lo he cumplido, ¿qué más me hace falta? Y Jesús concluye diciéndole un imperativo que hoy se dirige a todos nosotros: si quieres ser perfecto, anda, vende tus bienes, da el dinero a los pobres, así tendrás un tesoro en el cielo y luego podrás seguirme. Sin embargo, el evangelista Mateo nos presenta una respuesta que no esperábamos, cuando señala que al oír esto el joven se marcha triste, da media vuelta porque era muy rico, y aunque no lo enuncie de manera explícita, se nota, se concluye que estaba muy apegado, muy aferrado a sus bienes materiales. Hoy hagamos una reflexión sapiencial y afirmemos claramente que el dinero en sí mismo no es un mal. Por el contrario, con el dinero bien utilizado se pueden realizar grandes servicios, grandes obras de caridad en favor de los demás. Es malo en sí mismo la actitud del corazón de apegamiento que el dinero y los bienes materiales generan en nosotros. Hoy preguntémonos: ¿ejerzo la administración de mis bienes con libertad, con sabiduría, o por el contrario, me siento apegado y encadenado a ellos, teniendo pocos o muchos bienes? Te presento esta reflexión sapiencial a partir de una seguidilla de palabras que todas empiezan por la letra E, recordándonos una verdad fundamental: el dinero, los bienes de esta tierra, por la letra E, no dejan de ser un espejismo, un engaño al corazón, que se han llevado la salvación de muchos, la han perdido, la han extraviado. Digamos en un primer momento que el dinero, si no se maneja con sabiduría, por la letra E, nos enorgullece, nos envanece. A veces nos sentimos distintos, mejores y superiores a los demás. En el grupo de los hermanos de la casa, uno destacó por su capacidad para hacer negocios y dinero, y de alguna manera se vuelve ensoberbecido, envanecido frente a los demás. Tenemos que cuidarnos de esta actitud. Una segunda palabra: en no pocas ocasiones el dinero, si no se maneja con sabiduría, endurece el corazón, nos vuelve más egoístas, menos generosos, más desconfiados y más recelosos de ayudar a los demás. ¿Qué ocurre en nosotros? Que el dinero parece que nos envileciera, nos volviera más mezquinos, más avaros, más incapaces de solidaridad y generosidad. No permitas que los bienes caducos de esta tierra dominen y esclavicen de tal manera tu corazón. Y es aquí que hay una tercera palabra: el dinero, por la letra E, a veces esclaviza el corazón humano. Parece que lo ensegueciera para descubrir qué es lo esencial de la vida. Se empobrecen nuestras relaciones, se mira con cálculos humanos la vida de los demás: dónde puedo hacer dinero, dónde puedo hacer negocio con otros, dónde puedo obtener lucro de esta actividad con otra persona.

0: no nos dejemos envilecer, no nos dejemos enceguecer, no dejemos que el dinero esclavice y encadene nuestro corazón. Tú debes de decir, yo tengo unos bienes materiales, pero no puedes decir, el dinero me tiene atrapado a mí, mis bienes, mi patrimonio me domina a mí. Es ahí cuando cambiamos radicalmente el orden de las cosas. En una cuarta palabra reconocemos que el dinero entristece. Fue lo que aconteció al hombre joven que hoy nos presenta el pasaje evangélico. Quería seguir a Jesús. Era un buen ser humano, pero su amor al dinero le pudo, su apegamiento a él, y esto hace que de media vuelta se aleje de Jesús y entristecido se marche. Yo siento extrañeza cuando veo algunas personas que teniéndolo todo viven tristes como si no tuvieran nada. Y por el contrario, más me causa extrañeza que personas a veces teniendo muy poco viven con libertad como si lo tuvieran todo. Descubre en tu corazón que no puedes permitir que los bienes te roben la capacidad de disfrute de las cosas simples de la vida, de las cosas elementales de la existencia. Finalmente señalamos que el dinero, qué ironía, qué contradicción, lejos de enriquecer, ha empobrecido en mucho su corazón. Los vuelve desconfiados, recelosos en las relaciones humanas. Si su familia les habla, piensa, me van a pedir dinero, voy a decirles que ahora estoy mal económicamente, que no les puedo ayudar, que no me pidan, pienso que solo me buscan por interés. Es ahí cuando, sin darnos cuenta, las relaciones humanas se han empobrecido a partir del enriquecimiento de nuestros bienes. Es una amarga contradicción. Señor, el dinero se necesita en la vida, pero no permitas que nuestro corazón se esclavice de él. Que el Señor te bendiga abundantemente en este día, en el nombre del Padre, y del Hijo, y del Espíritu Santo. Amén.
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1: Son las 9:24.

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con un servidor, Martínez Redrectón. Vamos allá a Puerto Rico, Isla del Encanto. Oye esto, que te conviene. La verdadera ignorancia no es la ausencia de conocimiento, sino el hecho de negarse a adquirirlos. Es más sencillo que lo que piensas. La verdadera ignorancia no es la ausencia de conocimiento. No es que usted no tenga el conocimiento, sino el hecho de negarse a adquirirlo. ¡Wow! ¡Ayúdame ahí! Sigo con más a través del 103.7.

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1: 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Buenos días, Martín y Rebrectón, disfrutando con todos ustedes a través del 103.7 en tu radio. La chercha total. La mañana encendida. Tengo mucha música para ti. Síguelo marcando 787-1037. Ahí estoy con más éxitos. Buenos días.
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Oye.

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0: 103.7 en tu radio 1600, Martín R. Bretón, la mañana del lunes. Lunes 17 de agosto. Poco disfónico, pero estamos acá. Mucho trabajo el fin de semana. Y sobre todo, llevando el entretenimiento en una estación que está en la cobertura de Dios, enviándole a ustedes vibras positivas en este inicio de semana. Siempre el país con sus vicisitudes, sus situaciones. A veces queremos llevarnos el mundo por delante, pero cada día trae su propio afán. Y esa es la dinámica que tenemos que tener dentro de las visualizaciones es que cada día trae su propio afán, no busquemos ir adelantado a los procesos ni a las cosas que verdaderamente tienen importancia. Nosotros a través del 103.7 siempre llevamos esos mensajes positivos y que usted siempre esté a la vanguardia con nosotros de las cosas que son prioritarias, son prioridades en la vida. Siempre es bueno poner a Dios delante en todo lo que hacemos. Es la pieza clave, es el inicio y el final de todo, muy importante. Dentro de todo lo que está pasando, siempre tenemos que estar a la vanguardia. Hoy, en el Evangelio, Mateo 19, dice que Mateo se sintió muy triste después que Jesús le dijo que tenía que dejar todo lo material para adquirir o capturar lo que es la vida eterna. Y a veces nos preocupamos tanto por hacer riqueza, nos desenfocamos de la realidad de Dios. Dios siempre está ahí, siempre nos da la oportunidad de poder crecer en todos los sentidos. Cuando estamos robustos internamente con la espiritualidad de Dios, Él siempre nos da todas las herramientas para poner eso, tener esos balances de vida en cuanto a lo económico, en cuanto a tu convivir con los demás. Muy importante. Siempre la prioridad debe ser la palabra, tiene que ser ese punto clave de vida donde usted da inicio a las cosas prioritarias. Yo soy Martín R. Bretón a través del 103.7 en tu radio. Tengo buena música para ti en este lunes, inicio de tu semana de labor. Agradeciendo a todos los puertorriqueños que nos acompañaron allá en Latin Music. Más adelante vamos a estar hablando de esta hazaña muy bonita, una hazaña a otro nivel. Y tengo para contarle que Darwin La Melodía viene para Puerto Rico a hacer música, a hacer unos conciertos espectaculares. Lo vamos a vivir, claro que sí. Pendientes. Más música en la mundial. Buenos días. Otra hora de palos y palos. ¡Vamos ya!
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0: Ponce de León, Miramar. Buenos días, Borinquen, en este lunes 17. Sigue la crisis de agua en la isla. Por eso Daco pide reportar comercios que violen congelación de precios sobre artículos de agua. Los consumidores pueden hacer la denuncia de forma confidencial. Ante alegaciones de aumento en el precio de venta de cajas de agua embotellada, entre otros productos, el secretario del Departamento de Asuntos del Consumidor exhortó a los consumidores a reportar cualquier cambio en el costo en los artículos. Con dos heridas de arma blanca, una mujer llegó a sala de emergencias. La joven de 32 años llegó durante la madrugada de hoy a una institución en Mayagüez con dos heridas de arma blanca. Las circunstancias en que ocurrieron las heridas no han sido descritas por las autoridades. También se desconoce el lugar donde presuntamente ocurrió el hecho. En Toa Baja dejaron a pie a una conductora. El carjacking lo reportaron la noche de ayer, carretera PR-165, cerca del Walmart de Toa Baja. Agentes de la policía investigan el robo del vehículo de motor, un Kia Forte color azul del 2021, tablilla JNT-100. A la mujer la sorprendieron cuatro individuos a bordo de dos motoras tipo Vento. 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

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En la República Dominicana, dos muertos tras choque e incendio de un tanquero. Las dos personas murieron la mañana de hoy tras el accidente que involucró un tanquero, una jipeta, un carro y una motocicleta. En la avenida George Washington, en la capital dominicana. El impacto provocó un incendio que dejó una intensa humareda en la zona y movilizó a unas 12 unidades del Cuerpo de Bomberos. Terremoto en Indonesia. Elevaron a 68 los muertos y a 213 los heridos. Golpeado por el terremoto de magnitud 7.7, con su epicentro a 62 kilómetros de Ende, la ciudad más poblada de la isla. Durante un presunto asalto en Santiago, un muerto y una mujer herida. La víctima mortal era el vigilante de la propiedad donde ocurrió el hecho. Un hombre murió y una mujer resultó herida durante el presunto asalto ocurrido ayer en el distrito municipal de San Francisco de Jacagua, provincia Santiago. La víctima es Ramón de León Pérez, de 69 años. 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

0: tiempo para este gran evento del Blachi.
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0: no va a ver a Blachi en ninguna otra actividad con lo que viene.
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0: ¿Qué es lo que viene?
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0: Un show magistral.
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0: Con su

0: sus invitados que van a estar saliendo sorpresas.
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1: 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Consejos. 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
0: Vamos allá, pidan la suya. Ya tengo gente ahí que ha pedido su canción a esta hora. Y encendemos duro.

miércoles a las 2 de la tarde estará el Blachi en los estudios de La Mundial. Si Dios permite, estaremos entrevistando al Blachi. Vamos a estar preguntando cuáles son parte de los invitados. A ver si nos suelta. Recuerda que siempre eso es sorpresa, pero yo voy a buscar la manera de sacarle información al Blachi. Muy importante. Dos de la tarde este miércoles en La Mundial, el Blachi va a estar en entrevista. Me va a estar hablando de lo que hay.

0: Queremos invitarte a este primer concierto bailable de merengue típico de la República Dominicana en Puerto Rico. Merengue ripiao. Hay un tema con Elvis Crespo durísimo del Blachi.
1: Qué lindo.
0: Porque estará Blachi y sus invitados.

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0: vi esa agüita para poder lidiar con las situaciones, porque ya se están reflejando a nivel internacional los turistas diciendo que no hay agua en Puerto Rico, de que no hay luz. Ayúdenos ahí. Para que la reputación en ese aspecto no se dañe.
1: ¿Cómo?
0: Hay que agilizar los procesos.
1: ¿A mi oficina?
0: Ayúdeme ahí, gobernadora.
1: Que su marido le había pegado y quería que preso se lo metiera.
0: Hay que hacer todos los esfuerzos para que el país siga brillando. Porque cada vez más personas quieren venir a conocer la isla. Pero de esta manera, señores, hay un problema. Porque comienzan las cancelaciones y la industria hotelera a quejarse. Entonces no hay trabajo, se vuelve todo un caos. Vamos arriba, sigue pidiendo y solicitando la tuya a través de la Mundial Cadena Cima, Los Complacientes. ¡Vamos arriba!
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1: 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Murió el legendario lanzador Tommy John, quien ganó 288 juegos durante una carrera de 26 años en Grandes Ligas y se convirtió en el primer lanzador en regresar con éxito tras una innovadora cirugía de codo que posteriormente recibió su nombre. Tommy John falleció a los 83 años. El polvo del Sahara y el calor sofocante mantendrán reducidas las lluvias en el país. El presidente dominicano Luis Abinader designó nuevos comandantes generales en el Ejército y Fuerza Aérea de la República Dominicana. La disposición designa al mayor general Jimmy Arias Grullón del Ejército, comandante general. El Senado de la República Dominicana juramentó bufete directivo para el periodo legislativo 2026-2027. Ayer la República Dominicana conmemoró el 163 aniversario de la restauración. Le cantan prisión preventiva a conductor acusado de causar accidente que dejó 3 muertos en Los Ríos, Distrito Nacional. Manuel Joaquín Payán Morales deberá cumplir 2 meses de prisión preventiva en el Centro Najayo Hombres. 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

0: es el lunes, inicio de tu semana de labor. Te quiero. Si Dios permitió que usted esté escuchando este audio, ya usted está en ganancia. Porque hay gente que hoy no pudo lograr.
1: Para volver a hacerte mía.
0: A esta hora de la tarde, recordándote que a las 3 viene James, el bandidazo, a darte cariño del bueno. Vamos allá.

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Agresivo de tu fin de semana tiene nombre El Caporal y las super mega chicas para atenderte. 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

0: instante. En instante. Encendemos. Con James, el bandidazo, a las 5 vuelvo con merengue, bachata y salsa. En una mezcla a otro nivel. Voy a hacer hoy una de Blachi, hacemos una. Toda esta semana hay que darle cariño al Blachi para que la gente se vaya familiarizando con los temas de este conciertazo este sábado 22 en el Coca-Cola Music Hall. Allá nos vemos. Dale, James. El bandidazo en la mundial.
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Mundial Cadena Cima, ¿qué tal? Llegó el swing del bandidazo de 3 a 5 para que usted la pase bien, para mi gente que se encuentran en el área de Barranquitas, Barceloneta, Ponce, Aguadilla, Arecibo, Mayagüez, aquí en el 103.7, 96.1 y el 1600. Dale volumen a la Mundialmente Cadena Cima lunes. Óyeme, anima arriba.

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1: 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Buenos días, Borinquen, en este lunes 17. Sigue la crisis de agua en la isla. Por eso Daco pide reportar comercios que violen congelación de precios sobre artículos de agua. Los consumidores pueden hacer la denuncia de forma confidencial. Ante alegaciones de aumento en el precio de venta de cajas de agua embotellada, entre otros productos, el secretario del Departamento de Asuntos del Consumidor exhortó a los consumidores a reportar cualquier cambio en el costo en los artículos. Con dos heridas de arma blanca, una mujer llegó a sala de emergencias. La joven de 32 años llegó

durante la madrugada de hoy a una institución en Mayagüez con dos heridas de arma blanca. Las circunstancias en que ocurrieron las heridas no han sido descritas por las autoridades. También se desconoce el lugar donde presuntamente ocurrió el hecho. En Toa Baja dejaron a pie a una conductora. El carjacking lo reportaron la noche de ayer, carretera PR-165, cerca del Walmart de Toa Baja. Agentes de la policía investigan el robo del vehículo de motor, un Kia Forte color azul del 2021, tablilla JNT-100. A la mujer la sorprendieron cuatro individuos a bordo de dos motoras tipo Vento. 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
0: Es la mundialmente cadena Cima contigo, el bandidazo. Óyeme, la gente, fanáticos de los Santeros de Aguada, están que se ríen solos. Ayer le ganaron a Bayamón, la serie está ahora 3-2. El próximo miércoles, el juego en Bayamón. Si Bayamón pierde, queda campeón los Santeros de Aguada. Si Bayamón gana, el próximo juego número 7 sería en Aguada. Así que vamos a ver, el baloncesto superior nacional de Puerto Rico está súper caliente. Sigue ahí con la mundialmente cadena Cima. Voy a una pausa a comercial en minutos, más de tu música tropical favorita en la mundial cadena Cima.
2: Hacemos un corte en unos instantes. Estamos de vuelta.
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6: Son las 3 con 58 minutos.
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1: Oye, ya.

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1: 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El termómetro pasa de 100. Emiten advertencia para gran parte de Puerto Rico por el calorazo. En Vieques, una mujer alega agresión con jeringuilla. La policía investiga la agresión grave reportada en horas de la noche en la carretera 200 Villa Hugo del mencionado municipio. La agraviada dijo que un hombre le inyectó una sustancia de color blanco en el brazo derecho. Ella dice que lo conoce. En el barrio Maleza, Playa Martinica, en Aguadilla, un hombre que se encontraba recogiendo fuelles encontró lo que aparenta ser un cráneo humano. No, en horas de la tarde de ayer. Hay que seguir ahorrando en la isla en picada, los embalses. La mayoría amaneció hoy con menos agua. Bye bye Cristiano Ronaldo, dice que este año será su último en el fútbol. La reina del pop, Madonna, celebró su cumpleaños 68. 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
1: 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Óyeme, la gente, fanáticos de los Santeros de Aguada, están que se ríen solos. Ayer le ganaron a Bayamón. La serie está ahora a 3-2. El próximo miércoles, el juego en Bayamón. Si Bayamón pierde, queda campeón los Santeros de Aguada. Si Bayamón gana, el próximo juego número 7 sería en Aguada. Así que vamos a ver, el baloncesto superior nacional de Puerto Rico está súper caliente. Sigue ahí con la Mundialmente Cadena Cima. Voy a una pausa a comercial en minutos, más de tu música tropical favorita en la Mundial Cadena Cima.
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1: 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Cadena Ciber Bandiase está contigo a ley de minutos. Viene mezclando en vivo al mío personal, Martín Bretón, de 5 a 7. Yo regreso mañana nuevamente 3 a 5 aquí en la Mundial Cadena Cima.
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1: 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En la República Dominicana, dos muertos tras choque e incendio de un tanquero. Las dos personas murieron la mañana de hoy tras el accidente que involucró un tanquero, una jipeta, un carro y una motocicleta. En la avenida George Washington, en la capital dominicana. El impacto provocó un incendio que dejó una intensa humareda en la zona y movilizó a unas 12 unidades del Cuerpo de Bomberos. Terremoto en Indonesia, elevaron a 68 los muertos y a 213 los heridos. Golpeado por el terremoto de magnitud 7.7, con su epicentro a 62 kilómetros de Ende, la ciudad más poblada de la isla. Durante un presunto asalto en Santiago, un muerto y una mujer herida. La víctima mortal era el vigilante de la propiedad donde ocurrió el hecho. Un hombre murió y una mujer resultó herida durante el presunto asalto ocurrido ayer en el distrito municipal de San Francisco de Jacagua, provincia Santiago. La víctima es Ramón de León Pérez, de 69 años. 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

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Murió el legendario lanzador Tommy John, quien ganó 288 juegos durante

0: comandante general. El Senado de la República Dominicana juramentó bufete directivo para el periodo legislativo 2026-2027. Ayer la República Dominicana conmemoró el 163 aniversario de la restauración. Le cantan prisión preventiva a conductor acusado de causar accidente que dejó 3 muertos en Los Ríos, Distrito Nacional. Manuel Joaquín Payán Morales deberá cumplir 2 meses de prisión preventiva en el Centro Najayo Hombres. 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